0: No, ya sé, pero ¿por qué no vas más a festejar?
1: No, te decía.
0: Escúchame, viejo, ¿vos tenés la radio encendida o estás hablando con el altavoz?

0: matizando justamente su portada. Taxistas de La Plata piden que el GNC sea declarado un insumo energético de carácter esencial. También la crisis silenciosa. Casi 6 millones de argentinos ya no pueden pagar sus deudas. Título principal en la portada de Capital.24. Fuerza Patria propuso designar obispo Enrique Ángel Angelelli un tramo de una calle platense, entre otros de los títulos. En la parte superior, el gobierno acelera la digitalización y va por el corazón de los registros automotores. Por el lado del diario Extra, el milagro argentino es el título y se ve el momento en el que Lionel Messi es lanzado al aire por sus compañeros. Y una declaración extraída de lo que fue la conferencia de prensa de Lionel Scaloni. El fútbol es táctica, pero también corazón, en otro de los títulos. Milei confirmó que propone penas a quien vulnere el equilibrio fiscal, en otro de los temas que presenta el diario Extra. La imagen de Lionel Messi, revoleado por el aire, remontada histórica, es el título exclusivo que el diario Hoy pone en su portada para hablar del triunfo de la selección argentina, en otra de las portadas que vamos repasando. Y como te decía, van a encontrar estos títulos, cada cual con su matiz, en la mayoría de los medios, porque, por ejemplo, si nos vamos ahora hacia Mar del Plata, te recuerdo que allí puedes escuchar Radio 10 en FM 105.5, una Mar del Plata que también está comenzando este miércoles con una cierta atenuación de las frías mañanas que viene teniendo, 10 grados una décima la temperatura. Hay también allí influencia del viento del sector noroeste a 17 kilómetros por hora y una tarde que se espera con 13 de máxima y mayormente nublado, aunque se anticipa también descenso de temperatura para lo que viene, el viernes 5 de mínima. El Atlántico, obviamente, habla de Argentina. Remontada faraónica es el título que elige y la imagen es la misma. Messi revoleado por el aire. La situación que se vive en Venezuela aparece a pie de portada, aumenta a 3.685 la cifra de muertos por los terremotos. El título principal del Atlántico, plan de contingencia para reducir cortes de energía. El gobierno formalizó la adjudicación de la licitación que incorpora centrales de almacenamiento de energía eléctrica en baterías para fortalecer el sistema interconectado y reducir los cortes de luz mediante la resolución 155 de 2026. Y en la parte superior del Atlántico, un título que complementa lo que fue la victoria argentina, prensa mundial destaca la épica victoria argentina ante Egipto. Por el lado del diario La Capital, la misma imagen, Messi revoleado por sus compañeros por el aire, vuelo a cuartos con una remontada faraónica. La selección argentina dio una vuelta un partido increíble en Egipto y se cruzará con Suiza, y los festejos en el centro de Mar del Plata que nuestro compañero Samuel Zamora nos relataba ayer, como ocurrió en casi todo el país, en las plazas centrales se vieron copadas por hinchas que festejaron la victoria argentina. Al pie de la portada de La Capital de Mar del Plata, anuncian obras y aumenta el peaje en la ruta 226 tras la privatización. Llega a su fin el juicio oral por el ARA San Juan. Confirmaron que Adorni aún tiene custodia oficial por razones de seguridad. Lo hacía el vocero Adrián Ravier en la mañana de ayer, entre los títulos destacados del diario La Capital de la ciudad de Mar del Plata. Si hacemos la recorrida por diarios del coro urbano, también tienen junto a títulos locales la mención en la victoria argentina. Por ejemplo, El Sol de Quilmes, título principal, planean realizar 250 trabajos de bacheo entre julio y agosto. También la victoria de Argentina aparece entre los títulos destacados, al igual que en Perspectiva Sur, victoria épica de Argentina, 3-2 ante Egipto para avanzar a cuartos. Quilmes celebró la locura por la victoria de la selección en la ciudad y finalizó el operativo de búsqueda de los pescadores desaparecidos. Luego de casi 3 semanas de intensos rastrillajes, las autoridades dieron por finalizado el operativo de rescate de los 5 pescadores que desaparecieron en el Río de la Plata tras partir desde Hudson, y está destacado en Perspectiva Sur, el diario de Quilmes. La Tercera, diario del Conurbano Sur: Argentina en remontada histórica se metió en cuartos con Amor Propio. Y la imagen es la que se viene repitiendo hasta el momento, ¿no? Que es la de Messi siendo revoleado por el aire por sus compañeros. El Hospital de Montegrande volvió a liderar la donación de órganos, aparece también en la portada. Y esto que también leíamos en Diarios de La Plata, ¿no? El Conurbano Sur: la deuda familiar se dispara y agrava la crisis económica, también destacado en su portada. Por el lado de La Primera, diario del Oeste y Conurbano Norte: hazaña argentina, Puro Corazón venció a Egipto y está en cuartos. También la novedad que ayer comentábamos de esta distribuidora vinculada con una cervecería que cierra y deja 200 familias sin trabajo, aparece también en la portada. Conurbano Norte: crecen las deudas y el malestar económico en los hogares, un fenómeno repetido. Un error técnico hará que miles de usuarios paguen más a Edenor, también aparece como título destacado en la portada de La Primera, diario del Oeste y Conurbano Norte.
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0: 4 de la mañana, 25 minutos. Así están nuestros oyentes. Acuéstate o levántate. Están algunos que se van a ir a dormir, otros que están empezando a comenzar su día. Y nosotros nos acompañamos aquí desde el aire de la radio de este miércoles 8 de julio, que está comenzando mucho más agradable en cuanto a la temperatura. 11 grados 8 décimas en Capital y alrededores. Le seguimos repasando medios, por ejemplo, del conurbano, el diario Varelense, el diario de Florencio Varela. La misma imagen repetida. Messi, que es revoleado por el aire por sus compañeros. Esta locura no la traten de entender. Y es el título con el detalle tipo editorial que presenta en su portada, único título, hablando de la victoria de la selección argentina. Por el lado del diario regional de Pilar, cuatro imágenes, milagro y euforia para los festejos que se dieron en las calles de Pilar de la victoria de la selección, aunque en la parte inferior tiene otros títulos que nos devuelven rápidamente a la realidad, ¿no? Por un lado, provincia que ofreció a docentes una suba salarial del 7%, pero en la parte inferior, trabajadores en alerta por amenaza de despidos en la cerealera Tres Arroyos. La empresa argumenta una baja de 45% en la producción debido a la caída del consumo y advierte que debe prescindir de casi el 30% de sus actuales 70 operarios. La situación se repite en otras empresas del parque industrial de Pilar y así lo está reflejando el diario de esa localidad. El diario de Escobar también, victoria dramática con un compilado de imágenes de los festejos de los goles, el llanto de Messi en el abrazo con Enzo Fernández, aparece en la portada, entre los títulos destacados que está presentando el diario de Escobar. También licencias de conducir ante posibles estafas, el municipio recuerda que el trámite es personal, rápido y sencillo, lo pone en portada del diario de Escobar en sus títulos principales de este miércoles 8 de julio que ya estamos transitando. De Escobar seguimos hacia el norte de la provincia de Buenos Aires, nos vamos a ir a San Nicolás, tengo la portada del diario El Norte, una San Nicolás que también aparece con una marca térmica un poquito menos extrema, 7 grados a esta hora, con viento del norte a 6 kilómetros por hora, que deja una sensación térmica apenas por debajo, 6 grados 2 décimas, una tarde que también se espera con sol y 20 de máxima, bastante amplitud térmica la que se espera. El Norte también tiene, al igual que la mayoría de las portadas que estamos relatando, la imagen de Messi en ese revoleo que hacen los compañeros, tirándolo hacia arriba, pero el título principal que presenta es nuevas concesiones viales, oferentes proponen tarifas de peaje de entre 1.520 y 2.958 pesos para las rutas 9 y 188. Causa por la muerte de Brisa Romero y Rodrigo Rial, la defensa de Nozzi volvió a ponerse en enjuiciamiento. En otro de los títulos, la UOM retoma las paritarias en medio de la intervención, y también atacan, entre otros títulos, destaca, cerrarán en 10 días el edificio anexo al Banco Nación en Avenida Falcón, Motosierra Libertaria, dice el diario Norte de San Nicolás, entre sus títulos principales de este miércoles. La voz de Zárate también, tiene a Argentina en su portada. Argentina pasó a cuartos en infartante partido, le ganó 3-2 a Egipto, euforia en el centro y la imagen de los festejos en el centro zarateño, justamente de lo que se vivió ayer por la tarde. También se espera la autorización de la línea Zárate-Rosario para el transporte público, entre los títulos destacados que La Voz de Zárate está presentando en su edición de este miércoles. (11) 23-66-0710, la vía de comunicación entre ustedes y nosotros con el panorama Siempre Noticias. Ya anda por allí Eliana, que nos saluda, y de paso dice, ¿no?, que descortés el barista, ¿no?, que estábamos hablando en el pase con Jorge Pizarro. Le mandamos un saludo a Eliana y gracias por estar siempre conectada. El top va a indicar exactamente las 4:30 de la mañana.
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0: 4 de la mañana, 32 minutos, nos vamos a Necochea. Ecos Diarios también está presentando a Argentina y su remontada faraónica y festejos, con la imagen justamente de la Rambla, donde se dio la concentración para festejar la victoria ante Egipto. También como título principal, Ecos Diarios presenta: prestadores turísticos apuestan a las vacaciones de invierno para una reactivación, aunque no hay buenas perspectivas para este fin de semana largo, pero confían en que se pueda dar un repunte en las últimas semanas de julio. También en la portada de Ecos Diarios, Cáritas recaudó más de 16 millones de pesos a través de las distintas parroquias de Necochea y Quequén. El detalle de cada comunidad lo ofrecen páginas interiores. También, al igual que en Diarios Marplatenses, aparece en un recuadro un trágico hecho ocurrido en la ruta 88, en un choque frontal donde murió una mujer a la altura de Otamendi, y lo destaca Ecos Diarios de Necochea en su portada. Una Necochea que también tiene cierta atenuación en cuanto a la temperatura extrema: 10 grados la actual en el comienzo de este miércoles, 7.7 la sensación térmica por acción del viento del norte, a 17 kilómetros por hora. Se espera una máxima de 12 grados para esta tarde, con cielo algo nublado. Nos quedamos en la costa, pasamos por justamente el diario Opinión de la Costa, donde en este caso no le da prioridad a la victoria de la selección. Sí, como tema central, la CGT del Tuyú renovó sus autoridades y conformó un triunvirato. También la nueva escuela primaria para Costa Chica avanza la obra que ampliará la oferta educativa. En Pinamar se avanza con la renovación de la cartelería de calles, dice entre los títulos destacados. Y en la parte inferior, Villa Gesell modifican el trámite para las licencias profesionales de conducir, entre los títulos principales de su portada. Oyentes que se van comunicando al 11-23-66-0710, allí está Martín, el camionero, que está yendo a Mar del con el correo de bandera. Nos anticipa que en la autovía 2 el tránsito es normal, sin niebla, pero atención con este detalle que nos aporta Martín, porque dicen que en la autopista Buenos Aires-La Plata, a la altura de Quilmes, entre la planta potabilizadora y el peaje, está el asentamiento Villa del Monte, y están tirando piedras, advierte. No parar porque te roban. Dice que le tiraron una piedra al paso del vehículo y por suerte pegó en la chapa. Entonces es un buen dato, si nos están escuchando a esta hora, autoridades de seguridad, está ocurriendo esto en la autopista Buenos Aires-La Plata, en el tramo entre la planta potabilizadora y el peaje de Quilmes. Bueno, no estaría mal que se acerque algún móvil para intervenir en la situación. Muchas gracias, Martín, por el dato que nos estás aportando. También gracias a los chicos de la estación de servicio, a Néstor, Ale, allí en la estación de Juan 23 en Lomas de Zamora. Vamos a Argentina con euforia, justamente por lo que ha sido la victoria de la selección. Hola Marcelo, buen día, tengo una consulta. La otra vez dijiste algo del agua acá en zona norte, viste en provincia de poca fuerza de agua, que había pasado. Bueno, habíamos comentado que se había estado haciendo una reparación en una de las plantas potabilizadoras de AISE y por eso se había registrado baja presión en algunos sectores, pero no tenemos reporte de que haya alguna obra nueva que de pronto esté generando alguna situación de baja presión. El diario Democracia de Junín, hacia allí nos vamos. Vos sabés que en Junín podés escuchar Radio 10 en FM 107.3. Título obviamente destacado, casi todas las portadas de los medios, como hemos venido repasando, o presentan los festejos de Argentina o presentan lo que ha sido las concentraciones en cada una de sus localidades, en cada una de sus ciudades. Triunfazo y clasificación con imagen del centro juninense a full con los festejos, lo pone el diario Democracia en portada. El título principal: creció la demanda de contención, asisten a más de 3.000 familias. Los datos fueron aportados por la Secretaría de Desarrollo Humano Local, que a través de trabajadores sociales acerca recurso a los hogares. La necesidad de calefaccionar las viviendas, especialmente mediante garrafas, expone las dificultades para los sectores más vulnerables, mientras todavía en el Senado se quiere avanzar con el proyecto de zona fría, para quitar el subsidio, para quitar la contención tarifaria a los lugares que, por ejemplo, la provincia de Buenos Aires sería una de las que quedaría exceptuada. Bueno, acá tienen un reflejo de la realidad que muchos legisladores evidentemente no ven. También en la portada del diario Democracia, la velada de gala por el 9 de julio, la actividad que va a tener lugar en el Teatro San Carlos esta noche a partir de las 22, aparece como otro de los títulos destacados, y anticipa el diario Democracia una cumbre en la UNOVA por el clima. Se va a estar dando allí en la universidad, en el Salón de la Democracia, este encuentro entre el municipio, el campo y científicos de la Universidad Nacional de La Plata para hablar del cambio climático y sus desafíos, títulos principales del diario Democracia de Junín, una Junín que comienza esta jornada con 5 grados, 8 décimas de temperatura, 3.8 la sensación térmica por acción del viento del noroeste a 10 kilómetros por hora, 20 grados la máxima para esta tarde con sol.
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La melodía de Dios es tan biónica, casi que se podría poner como la melodía de Dios para todos los festejos que tienen a Messi como protagonista, ¿no? De la victoria de Argentina ante Egipto. Último diario de esta recorrida que venimos haciendo en el tramo del panorama Siempre Noticias con la mañana de Bolívar, que también lo pone a Messi, revoleado por sus compañeros, con fútbol y orgullo. Argentina dio vuelta al partido ante Egipto y pasó cuartos de final, es lo más destacado en la portada de la mañana de Bolívar, como te decía, la mayoría de los medios que estamos repasando, también tenemos ya aquí los diarios de tirada nacional, tienen a Argentina como protagonista y este eco que ha dejado la participación ayer en la victoria ante Egipto y estos festejos y esta, bueno, conmovedora imagen que nos ha dejado con todas las conclusiones. Por supuesto, en la segunda hora iremos repasando los muchísimos testimonios que ha dejado justamente esta victoria de la selección argentina. Y queremos saber cómo te sentís vos, 11-23-66-0-710. Hasta las 6 te acompañamos en el panorama Siempre Noticias.

Ah, nos agrega Martín a propósito de esto que nos comentaba en el viaje, lo que ocurre en la autopista Buenos Aires-La Plata, entre Quilmes y el peaje, que están arrojando piedras desde lo que es el asentamiento Villa del Monte. Dice que si te rompen el vidrio, la autopista te toma la queja, pero no se hace cargo, salvo que tengas un buen seguro contra todo riesgo, cobertura de cristales. Bueno, ahí está el dato, ¿eh? Gracias a Martín por este complemento. Esperemos, insistimos, que se tome medidas rápidamente, se refuerce la seguridad para evitar que continúen estos hechos de violencia allí en la autopista Buenos Aires-La Plata.

0: 4 de la mañana, 42 minutos, nos vamos a Mendoza, con 7 grados está comenzando la capital mendocina de temperaturas, se espera una tarde con cielo algo nublado y 18 grados de máxima, allí también se va atenuando los efectos de esta ola de frío polar que abarcó varias jornadas. El diario Los Andes, como no podía ser de otra manera, también habla del triunfo argentino, también repite esta imagen de un Lionel Messi revoleado por sus compañeros en lo alto. Corazón argentino, la selección remontó un partido épico y está en cuartos, es el título destacado. Y en la parte inferior, un festejo que recorrió las calles de Mendoza y de todo el país, lo contó también nuestro cronista Cristian Morón. No nos contó lo del barista, hoy se lo vamos a comentar a Morón, a ver si nos encuentra el barista que tuvo este altercado en una cafetería, como charlábamos con Jorge Pizarro en el pase entre Mejor Ahora y el panorama Siempre Noticias, pero sí los festejos en las calles mendocinas también aparecen en la portada del diario Los Andes, que también destaca que Suiza dejó fuera a Colombia en los penales. En la parte superior, Ruta 7, dos empresas mendocinas compiten por la obra. Los super venden casi 17% menos que hace 3 años. Dato del consumo, incontrastable. Y además, en la portada de Los Andes, lefebristas de Mendoza y la nueva polémica con el Papa, en otro de los títulos que destaca Los Andes para su portada de este miércoles 8 de julio. De Mendoza nos vamos hacia Comodoro Rivadavia, allí escuchás Radio 10 en FM 88.3, una Comodoro que está iniciando la jornada con 7 grados 4 décimas de temperatura, 5 de sensación térmica, se espera una jornada con poca amplitud térmica, cielo mayormente nublado, apenas 7 grados la máxima para hoy. Es increíble la cantidad de gente que está agolpada en las calles y justamente el título es destacado, obviamente, la selección del Mundial. Chubut celebró en las calles el pase de Argentina a los cuartos de final. Miles de vecinos se reunieron para compartir una clasificación sufrida que mantuvo la ilusión intacta. ¿Qué ganas que hay de festejar algo, qué necesidad que se nota en gran parte de la sociedad de movilizarse, de festejar, de olvidarse por un momento de las cuentas a pagar, de la falta de laburo, de las complicaciones económicas que en general se tiene en un gran sector de la sociedad. Quedó esto demostrado. También en la portada del diario Crónica de Comodoro, Pruebas a Aprender 2025, Chubut quedó entre las 4 mejores provincias, destacado entre los títulos, aunque gran parte de las portadas, como venimos repasando en casi todos los medios, están vinculados con el triunfo de la selección argentina. Pasamos por Salta Capital, allí tengo la portada de El Tribuno, épica remontada y aparece Lionel Messi volando por el aire en la foto que elige de portada. El otro título que presenta El Tribuno en su portada es María Cash, a 15 años las pruebas pendientes. El fiscal Villalba dice que ya existen elementos para procesar a Héctor Romero, avanzarán con más pericias testimoniales y análisis telefónicos. Héctor Romero, recuerdan, es el camionero que la vio por última vez a María Cash y que después de varias idas y vueltas quedó imputado por la desaparición de la joven. También en la portada de El Tribuno evalúan cambios en la cúpula policial salteña. Milei busca habilitar el cierre del Estado en otro de los títulos. El nuevo diario de Salta analiza Bolivia, otro paso fronterizo a Argentina. También el Banco Mundial financiará obras en Salta. La remontada histórica ante Egipto aparece justamente también en la portada y anticipa el partido que Boca va a jugar en Salta desde la 21 ante Paranaense, entre los títulos principales de Nuevo Diario.
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0: Donde escuchás Radio 10 en FM 98.1, el diario Pregón también aparece, pero en este caso lo que aparece en portada no es la imagen que está casi toda repetida, la de Messi, sino la de Enzo Fernández, el momento que sale el cabezazo que iba a marcar el 3-2 definitivo de Argentina. Los jujeños festejaron desde Yuto hasta la fronteriza La Quiaca el triunfo de la selección. También bienvenida de Jujuy a los primeros turistas de la temporada invernal, y los cambios que define el gobierno en la carta orgánica del Banco Central aparecen en su portada entre los títulos destacados. Una Jujuy que está comenzando con 2 grados 8 décimas de temperatura, apenas 2 grados sobre cero de sensación térmica, el frío instalado allí en Jujuy, aunque hay una amplitud térmica prevista para hoy importante, porque se habla de 20 grados a la tarde con sol para San Salvador de Jujuy. Desde allí nos vamos a ir a San Juan, porque allí tenemos el diario de Cuyo, y justamente Argentina no se cae, es el título, y acá sí vuelve a aparecer la imagen de Messi revoleado por el aire por sus compañeros, y la locura de San Juan en la plaza 25 de mayo con los festejos justamente de la victoria de la selección. En la parte inferior del diario de Cuyo se mete en la discusión que hay con La Rioja por el tema de límites, defensa legal del límite con La Rioja, aparece en la portada del diario de Cuyo, una San Juan capital que está comenzando con 3 grados 7 décimas de temperatura, 9 décimas de grado la sensación térmica, una máxima de 22 con sol para esta tarde. De San Juan nos vamos a Córdoba, Córdoba capital, donde escuchás Radio 10 en FM 98.7, la imagen de Messi volando por el aire, arriba corazón, es la portada de La Voz del Interior, íntegramente dedicada a la victoria de Argentina sobre Egipto. Hoy día en Córdoba, adivinen a quién tienen portada, sí, a Messi volando por el aire, épica remontada de la escaloneta que ahora sueña con alcanzar la cuarta estrella, dice Hoy día Córdoba, y una pregunta que viene acompañando, ¿no? ¿Necesitamos sufrir para sentirnos vivos? Y uno de los tantos memes que circuló ayer por la tarde, ¿se acuerdan cuando aparecía el colectivo el 1114 que hablaba de la escaloneta? Bueno, con el letrero ahora que dice infarto neta, y es uno de los tantos memes que circuló ayer tras la victoria ante Egipto. Entre otros títulos que presenta hoy día Córdoba, las encuestas revelan los desafíos que enfrenta Milei. Dice desfíos, pero imaginamos que es desafíos, lo que quisieron poner en la portada, más allá del error del tipeo. También en la portada, el Banco Central elevó las reservas a 49.536 millones de dólares, entre los títulos principales de Hoy día Córdoba. Una Córdoba capital que está iniciando este miércoles con 12 grados 2 décimas de temperatura, se espera una tarde con sol y 21 grados de máxima. Nos quedamos en Córdoba y pasamos por Villa María, y el diario de Villa María dice: pare de sufrir. Esta ha sido una de las frases que se utilizaba ya en, creo que en los 90, ¿no? Que había toda una promoción que se hacía que decía ¡para de sufrir! Y aparecían toda una serie de recomendaciones. Bueno, ¡pare de sufrir! Es el título que se eligió, y imagen de los festejos en Villa María para lo que fue la victoria de Argentina, ¿eh? Prácticamente todos los medios que venimos recorriendo muestran lo que es el festejo del triunfo de la selección en sus portadas como lo más destacado. Nos vamos de Córdoba a Río Negro, y justamente el diario Río Negro también tiene esta imagen repetida una y otra vez de Lionel Messi revoleado por sus compañeros. Argentina, garra y corazón es el título elegido, aunque complementa su portada con otros títulos. Milei propone un cierre estatal al estilo de Estados Unidos. Río Negro sube las asignaciones familiares a estatales en otro de los títulos, y además uno vinculado con Neuquén designa nueva conducción para el hospital Bouquet Roldán entre sus títulos principales. 12 grados 8 décimas la temperatura en General Roca. Hay una alerta por lluvias para esta jornada de miércoles, que se esperan fuertes durante la gran parte del día y aisladas hacia la tarde allí en General Roca, con una máxima en torno a los 15 grados, según lo que nos viene anticipando el Servicio Meteorológico Nacional. Pero atención a Bariloche, porque se elevó a rojo el alerta por lluvias, justamente por lluvias fuertes a lo largo de todo el día allí en Bariloche. Y estas condiciones climáticas que van a continuar complicadas, ya el viernes se vuelve a anticipar la posibilidad de nevadas para Bariloche, una Bariloche que tiene 5 grados una décima de temperatura. Y insistimos, alerta rojo por lluvias y alerta amarillo por nevadas, lo que anticipa el Servicio Meteorológico Nacional.
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Nada es imposible, parece ser, la mención justamente a la selección argentina. Nos vamos a Posadas, primera edición también, dice, levantada épica, y justamente la imagen de Messi volando por el aire para ilustrar justamente este título. Cayeron a menos de la mitad las transferencias no automáticas desde la Nación a Misiones, otro de los títulos. Dieron de baja 4 radares fotovoltas, entre comillas, sobre las rutas 12 y 14 en la provincia, en otro de los títulos que destaca primera edición en su portada, el diario El Territorio. El impulso del corazón rescató a la escaloneta, en este caso el festejo de los jugadores argentinos del tercer gol. De la prosperidad al cierre por la crisis, el vacío que deja DAS, repercusiones y secuelas del cierre en El Dorado, en otro de los títulos de esta fábrica de zapatillas que cierra y deja sin empleo. Llegaron a trabajar 1.650 personas. El 17 de este mes bajará las persianas y los últimos 150 trabajadores engrosarán las filas de los desocupados. Esta planta que ha sido fundamental para dos marcas muy conocidas deportivas de nuestro país y a nivel internacional. Allí también destaca El Territorio, el reclamo común de Pasalacco y de Valdés, gobernadores de Misiones y de Corrientes, por los fondos para las provincias. 6 grados 3 décimas la temperatura allí en Posadas, una jornada que se espera con sol por la tarde, 19 grados de máxima.

Nos quedan muchas portadas para ir repasando, pero a golpe de vista, por ejemplo, el diario La Arena de La Pampa, jubilados, Milei no le pagó 5.000 millones de pesos a La Pampa, otro de los títulos. También en la portada de tanto La Arena como el diario de La Pampa aparece la imagen repetida en casi todas, de Messi revoleado por el aire para lo que fue la celebración de Argentina. La reforma de General Pico, el Banco de La Pampa refinanció 1.000 millones a familias endeudadas. Títulos que también vamos repasando en el inicio de esta jornada, con casi todos vinculados a la selección argentina y su triunfo ante Egipto. Escucharon el top que indicó las 5 de la mañana. Momento de comenzar la segunda hora de nuestro panorama. 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
1: Argentina se le dio vuelta a Egipto y se metió en cuartos. Además, Lionel Messi se convirtió en el máximo goleador histórico de los mundiales con otro tanto, Salvador. En tanto, el técnico Hossam Hassan acusó al árbitro francés François Letexier de haber sido presionado por el elenco argentino antes del partido. Cuestionó al VAR y sugirió que la FIFA tiene interés comercial en mantener a Messi en el torneo. A todo esto, los festejos en el obelisco terminaron con al menos 19 detenidos. En Córdoba también hubo incidentes. Suiza, en tanto, eliminó a Colombia en penales. Será rival de Argentina el próximo sábado a las 10 de la noche, hora de nuestro país. El árbitro argentino, Facundo Tello, dirigirá Francia-Marruecos mañana por los cuartos de final. Javier Milei adelantó que presentará un proyecto de cierre del Estado como en Estados Unidos. José Luis Espert se negó a declarar en la causa de lavado de dinero y defendió los fondos que recibió de Federico Fred Machado. Confirmaron el procesamiento contra la exfiscal Viviana Fein en la causa Nisman. AT convoca un paro nacional para hoy, es para protestar contra los despidos en la Comisión Nacional de Energía Atómica. El fabricante de Nike Adidas cierra su última planta en la Argentina y despide a sus 150 trabajadores. El dólar

El litro de leche, chicos, más barata, no está menos de 1.800 mangos. Uh-huh. Larga vida, ¿no? Obvio, porque tenemos que llevar para que la gente, digamos, no podés llevar nada de la

0: 3 de la tarde en todo el país, en Buenos Aires, la temperatura 17 grados.
1: Denunciaron penalmente a Mario Lugones por los pagos en discapacidad.
0: Lo hizo la diputada Natalia de la Sota.
1: Es por presunto desacato a una cautelar judicial que imponía la normalización de la cadena de pagos a las prestaciones contempladas para pensiones no contributivas del certificado único.
0: Según la presentación, habría hecho caso omiso a lo dictado por la justicia, que ordenó a través de una ratificación de la Cámara Federal de Apelaciones el 25 de junio pasado la normalización mencionada en un plazo no mayor a 72 horas.
1: Declara solo uno de los tres vigiladores que estaban con Diego Maradona en su internación domiciliaria.
0: A los otros dos no lograron ubicarlos.
1: Amplía desde los tribunales de San Isidro Paula Larruz.
2: A preguntas del fiscal, recordó que en Tigre compartió espacio con Monona, la cocinera, Johnny, el sobrino, enfermeros y Maxi Pomargo. Además confirmó que los médicos encargados de la salud del 10 eran Luque y Kosachov. También realizó una reconstrucción detallada de las últimas horas de Maradona y complicó a los enfermeros y a Kosachov con su relato del día de la muerte, ya que algunos no ingresaron a la habitación y otros no se quedaron con él porque argumentaban que no quería recibirlos. Asimismo, confirmó que le hizo respiración boca a boca a pedido de la enfermera por un tiempo que le pareció eterno. Paula Larruz, Radio 10, Siempre Noticias.
0: Un inversor se expresó en contra del último fallo del caso Libra.
1: Apeló su exclusión arbitraria como querellante y acusó al juez de recurrir a premisas falsas.
0: Se trata de Martín Romeo, quien cuestionó a Martínez de Giorgi.
1: Además apuntó al lavado de prestigio que habría asumido Milei en la operatoria con la criptomoneda al recomendarla en la red X.
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0: Cerrada Vera entre Malavia y Gurruchaga por obras.
1: También Ramírez de Velasco y Aguirre entre Acevedo y Gurruchaga.
0: Corte por obras del Metrobús de Juan Bejuto entre Cervantes y Bermúdez, desvío a carriles de particulares.
1: Corte total del paso a nivel de Chivilcoy y vías de San Martín en Villa Devoto por obras.
0: Para usuarios de subte, la línea A no se detiene en Estación Congreso por operativo policial en la vía pública.
1: Para los de trenes, ramal Ezeiza del Roca está limitado entre Constitución y Temperley y en otro tramo hace de la Bayola Ezeiza tras arrollamiento de persona en Turdera.
0: 17 grados la temperatura en Buenos Aires, humedad 48%.
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0: ¿Cómo les va? Muy buenas tardes, bienvenidos y bienvenidas a la tarde de Radio 10. En este día, post triunfo mundialista, con... No sé si usar la palabra invitado, porque habría que ponerla en discusión, pero yo lo recibí con mucho agrado en la puerta. La trayectoria de este hombre, toda su carrera, amerita, me dijo, necesito decir algo, acá está. Coco Silly, buenas tardes.
1: Estoy irrumpiendo... Esto lo voy a hacer lo más corto posible, porque yo estoy al aire en este momento,
0: sí, claro,
1: la radio hermana. Simplemente para decir que nosotros ayer nos agarró el partido a Código Silly, empezamos a las 13 y a las 13 empezó el partido, que en un momento de desesperación ante el 2-0 empezamos a boquear, pero desde la desesperación, y empezaron a sonar promesas delirantes de si damos vuelta a esto... Talcoyo, dejo de fumar, adelgazo 20 kilos, sonaron promesas, y una de las promesas de un hombre de ley, de un caballero, de un gran hombre y un gran profesional, que dijo, yo prometo tal cosa, y la cumplió. Le dije, no te voy a dejar solo en este momento... Y te voy a ir a tu programa, él trabaja en mi programa. Y,
0: ya sé
1: y
0: por
1: en
0: dónde
1: este
0: vas.
1: Programa,
0: sí.
1: El señor Pato Blanc,
0: sí.
1: Que cumplió recién a cuero, a pelo, a pecho, con nada, esta promesa, señores.
2: ¡Ay, no!
3: Patricio, no. ¡Qué bárbaro!
0: Sí, está mal, claro que
1: Patricio.
0: Está mal.
1: Pero ¿por qué está mal?
0: Porque sí, porque cuando, mientras no solucione lo de arriba...
1: Bueno, pero papá,
0: todo lo que...
1: te dio vuelta un 2-0 al minuto.
0: No, eso no, califica.
1: Patricio.
0: Por supuesto, no, pero es fuerte igual.
4: No, estás es hermoso, fuerte. Pero te pegaste un viabazo igual también.
1: No, claro, no, no. Se afectó recién la producción, la mía, es tan garca.
0: Garga.
1: Que le dieron una porquería, una bandejita con agua fría.
0: No.
1: Y le compraron, le fui a comprar yo,
0: sí.
1: le compraron la, los hombres sabemos porque las chicas no se afeitan la barba,
0: sí.
1: Le dieron la de dos. Que no te saques, no te sacan, te lastimás con la de dos. Tuve que ir corriendo. Va, fueron las chicas, le dije, anda a comprarle la track 3.
0: Sí, algo claro, como la
1: algo
0: gente.
1: Algo que un poco, igual tiene un cuero de hipopótamo.
0: Sí,
1: puta,
0: sí, sí,
1: no,
0: sí,
1: no
0: sí, sí, sí, sí, sí.
1: Bueno,